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5: Para la región, lo cual me parece una excelente noticia y dice mucho del crecimiento que se está haciendo en el país. Dice el presidente de la ASI, Jorge Arriaza. La industria salvadoreña manifestó su confianza en la consolidación económica nacional y prevé un crecimiento económico de 4.5% del Producto Interno Bruto, el PIB, para el cierre del 2026. Durante el acto inaugural del Congreso Regional de Energía del 2026, el presidente de la Asociación Salvadoreña de Industrias, Jorge Arriaza, aseguró que los números obtenidos hasta el momento en diversos indicadores económicos dan cuenta de que El Salvador presentaría resultados excepcionales al término de este año. Dado el crecimiento del índice de productividad y el índice de volumen de la actividad económica, que son los indicadores de corto plazo a nuestro juicio como sector industrial, El Salvador podrá estar creciendo a una tasa de 4.5% este año, cifra no vista desde hace muchos años en este país, destacó. Añadió que, de concretarse esta estimación, El Salvador presentaría el mayor crecimiento de los países de la región centroamericana, donde se estima que Guatemala crezca 4% y el resto de las naciones entre 3 y el 4%. Por lo tanto, El Salvador estaría a punto de pasar a ser el líder del crecimiento económico para la región centroamericana, lo cual me parece una excelente noticia, dice mucho del crecimiento del país, resaltó. Arriaza recordó que el primer trimestre de la economía reflejó una expansión de 4.8% según datos del Banco Central de Reserva, superando las estimaciones previas para el periodo, y que entidades internacionales como el Fondo Monetario Internacional y la Comisión Económica para América Latina y el Caribe ya han mejorado la previsión del crecimiento del país para el cierre del 2023 a 3.3% y 3.9% respectivamente. continuamos con más noticias. Por completar, recuperación de espacios en el centro histórico. Queda pendiente el 1%, informó la alcaldía, luego de finalizar la fase 8 ejecutada en las calles de los alrededores del mercado central. Los trabajos de liberación de los espacios públicos en Centro Histórico de San Salvador están por completarse, pues lleva un 99% de avance, informó ayer el alcalde de San Salvador Centro, Mario Durán. El funcionario explicó además que la limpieza y la remoción de los residuos en las calles circundantes del Mercado Central, donde se ejecuta la fase 8 del plan, tiene el 79% de avance y se espera finalizar el fin de semana próximo para habilitar el paso vehicular y peatonal. Durán también explicó que el 1% restante para la recuperación de los espacios públicos corresponde al sector de la calle Arce, en donde aún se encuentran comerciantes ubicados en las aceras. Nosotros no generamos un movimiento si no tenemos las soluciones y darles a los vendedores opciones. Cada vez que hemos hecho un movimiento es a través del diálogo y a través de la propuesta, manifestó el jefe del edilicio, por lo que aún no hay una fecha para intervenir dicha villa. También indicó que son más de 3 kilómetros de calle los que se están despejando con la fase 8, en los cuales se han recolectado 650 toneladas de residuos. Esta cifra iría en aumento conforme el avance del retiro de los escombros de la séptima, de la novena y de la décima primera avenida sur, así como la décima segunda calle Poniente y la avenida 29 de agosto y el pasaje a Costa. Para esta etapa, dijo Durán, se suman a las más de 200 cuadras ya recuperadas. Cada intervención obtuvo definido para la transformación del corazón capitalino, recuperando el patrimonio local y devolviendo los espacios a su verdadera función. Durán agregó que para finalizar con la fase 8 se renovarán las calles, se pintarán fachadas del mercado central y se recuperará el muro perimetral del cementerio Los Ilustres. Cierre preventivo del tramo de Los Chorros. El cierre será realizado el sábado 29 de agosto a las 12 de la noche hasta el domingo 30 de agosto a las 11:59 de la noche. La orientación es que utilices vías alternas, las cuales son la calle Al Volcán, carretera Opico, vía Comasagua, Jayaque. Para mayor información, consulta con las redes sociales del MOP. Meta pone límites a sus redes por adicción de menores. El acuerdo con las autoridades de Estados Unidos incluye restricciones en el uso nocturno del Facebook e Instagram. El gigante tecnológico aceptó pagar 16.700 millones y restringir el uso de Instagram y Facebook por los adolescentes en Estados Unidos, en un acuerdo que pone fin a un histórico juicio por la presunta adicción de menores a las redes sociales. El acuerdo, que aún debe ser validado por la justicia, resuelve una parte importante de múltiples acusaciones contra la plataforma y establece un precedente para YouTube, TikTok, también objeto de miles de demandas en el país. Las restricciones estarán en vigor tras la aprobación judicial del acuerdo y se implementarán progresivamente durante el año siguiente. Meta fue acusada de diseñar plataformas adictivas para adolescentes. El monto acordado es muy inferior a los 20 mil millones que el proceso podrá haber costado a esa empresa. Como parte del acuerdo firmado por 51 estados y territorios, Meta aceptó introducir cambios importantes para limitar el acceso de los jóvenes a sus productos. Las nuevas medidas se aplicarán únicamente a adolescentes de los estados y territorios firmantes y no crearán un precedente fuera de los Estados Unidos. Meta deberá impedir automáticamente que los adolescentes accedan al Facebook, Instagram entre la medianoche y las 6 de la mañana. Y establecerá por defecto un límite acumulado de 2 horas de uso diario. El tiempo dedicado al envío de mensajes o al visionario de videos del formato largo no cortará parte del límite. Las restricciones podrían endurecerse si otras plataformas adoptan medidas similares. En ese caso, el bloqueo nocturno se aplicará a partir de las 10 de la noche a las 7 de la mañana y el tiempo de uso se reducirá a 60 minutos por aplicación, con un máximo de 2 horas diarias entre todas ellas. El cumplimiento será supervisado durante 10 años por el auditor independiente elegido conjuntamente por Meta y los estados financieros por su empresa. La construcción atrajo 83.1 miles de dólares de inversión extranjera. Los datos al último trimestre del 2026 confirman que la construcción se consolida como uno de los pilares más fuertes de la economía salvadoreña. El sector de construcción se sigue posicionando como uno de los principales dinamizadores de la economía de El Salvador. Según datos del Banco Central de Reserva, esa actividad atrajo 83.1 millones de dólares en inversión extranjera directa durante el último trimestre del 2026. De acuerdo con el director ejecutivo de la Oficina de Planificación del Área Metropolitana de San Salvador, Luis Rodríguez, este indicador representa el valor acumulado de la inversión extranjera que permanece colocada en el sector y es la referencia importante para comprender la participación de capital internacional en las actividades vinculadas con el desarrollo inmobiliario, la construcción de infraestructura y generación de nuevos espacios urbanos. Y esto ha sido todo por la noche de hoy. Y quiero que quedes en sintonía en el programa Problemas y Soluciones, que comenzará a las 7:15 hasta las 8:30 de la noche. ¡Feliz noche!
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8: Muy buenas noches a toda República de El Salvador, conocido como el pueblo honrado y trabajador. Son 7:15, muy buenas noches, estamos en vivo de este jueves 27 de agosto 2026. Y digo para usted, este programa se llama Problemas y Soluciones. e não gastes toda a tua energia preocupando-te por el problema. Úsala para encontrar la solución. Vamos a la canción, a rato volvemos.
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0: Charlize Theron, de 49 años, es una de las actrices mejor pagadas en Hollywood, con belleza y talento. Ella ha interpretado diversos papeles importantes en la ficción. En la vida real, ella decidió enfrentar sus conflictos y pasó a hablar abiertamente sobre su infancia traumática. Theron tenía 15 años cuando presenció a su mamá disparar y matar a su padre. El hombre llegó borracho a casa y apuntó una arma hacia las dos. Fue entonces cuando su mamá devolvió y disparó al marido. Ella fue declarada inocente. La policía decidió que el caso fue una legítima defensa. El episodio trágico en la familia fue tan perturbador que por años ella no le quiso contar a nadie. En una rara entrevista a la revista People, Charlize admitió que no fue la muerte de su padre lo que la impactó más.
1: Creo que lo que más me impactó en la vida adulta, lo que aconteció en mi infancia, fue lo cotidiano de una niña viviendo con un alcohólico y despertando sin saber lo que acontecería.
0: El caso de Charlize y de muchos otros famosos solo prueban que son gente de carne y hueso como nosotros. Ellos también enfrentan grandes obstáculos que muchas veces les impiden tener una felicidad plena. Ellos cargan rencores que los alejan no solamente de amigos y cónyuges, también de familiares. Para darle otro ejemplo, destacamos a otra superestrella, una famosa con una historia llena de desdoblamientos dramáticos. Britney Spears tiene 43 años, actualmente no realiza más shows porque dice estar traumatizada con los incansables tours. Con 40 millones de seguidores en una red social, los fans han demostrado preocupación por la salud mental de la cantante, especialmente por causa de las publicaciones de videos y posts considerados extraños o perturbadores. Pero eso puede ser un reflejo de todo lo que la diva pasó y aún pasa, comenzando por el profundo odio que tiene por su padre. La relación de Britney y su padre James Spears está comprometida y hace años ellos no se hablan. Todo porque durante hace 13 años James tenía tutela sobre la vida personal y financiera de su hija. Ese contrato finalizó en 2021, pero el impacto psicológico y emocional de la experiencia, por lo visto, aún afecta a Britney. Le retiraron la custodia de sus dos hijos y se la dieron a su papá, es decir, el abuelo de los niños, James Spears, y Britney fue internada diversas veces en clínicas psiquiátricas.
1: Estoy trayendo esto a la atención de la gente, porque no quiero que la gente piense que mi vida es perfecta, porque definitivamente no lo es en absoluto. Me disculpo por fingir que he estado bien los últimos 2 años.
0: Episodios de odio y traumas que acontecen en la infancia y también en la vida adulta, que cambian historias de hombres y mujeres, sean ellos famosos o personas comunes del día a día.
2: En Zacatecas, Miriam, de 52 años, fue asesinada presuntamente por su pareja, el identificado como Oscar, en la comunidad de Benito Juárez. Las investigaciones señalan que la víctima fue atacada a balazos, presuntamente por el hombre quien después se quitó la vida. Antes del ataque, Oscar habría publicado un video a través de redes sociales en donde dio a entender su intención. Algunas personas observaron el video y dieron aviso a las autoridades. Sin embargo, no llegaron a tiempo.
3: Buenos días a todos. Miren, hago este video pues para despedirme de todos. Le di toda mi vida, le di mucho, mucho, pues yo la cuidé mucho. Nunca anduvo a pie ni nada. A lo mejor se va a ir conmigo.
0: Cada uno con sus dramas, con sus historias que dejan heridas en el cuerpo y en el alma. Y muchas de ellas parecen que nunca serán cicatrizadas. Usted pudo ver que cuando se trata de episodios traumáticos de la vida, hombres y mujeres pueden entrar en un proceso inconsciente de extrema fragilidad emocional. Y eso es lo que vamos a entender hoy. ¿Por qué tantas personas viven con sus mentes aprisionadas a un pasado lleno de dolor y angustia?
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6: Yo caí con depresión por la separación de mis padres cuando yo era muy pequeña. Prácticamente crecí sola, nos separaron a mis hermanos y a mí y yo me quedé con mi papá. Entonces casi todo el tiempo estaba sola, pues mi papá trabajaba todo el día. Conforme fui creciendo, cuando era adolescente comencé a tener complejos, comencé a sentirme inferior, comencé a ver mi vida pues muy diferente a la de otros compañeros míos. Eso hacía que yo quisiera llamar la atención, que siempre quisiera estar buscando llamar la atención pues de mis padres. Entonces, como a los 13 años más o menos, comencé a tomar, comencé a fumar, me salía de la escuela, me salía en grupo con mis compañeros, íbamos a discotecas y buscaba la manera de distraer mi mente, de no llegar a casa y sentirme sola. Conforme pasaron los años, conocí a un joven con el cual decidí pues formar mi vida. Creí que mi vida iba a ser diferente comparada a la vida que yo llevaba, pero fue todo lo contrario. Siempre estábamos peleando, siempre había discusiones. Por parte de él hubo muchas traiciones, hubo muchas infidelidades. Nos casamos y tuvimos una hija, pero yo ya no soporté más seguir viviendo de esa manera porque no quería pues traer lo mismo para mi hija, lo que yo ya había venido viviendo cuando era adolescente. Estando en ese mismo matrimonio, yo contacté por Facebook al que ahora es mi esposo. Pues nos mandábamos mensajes y así, y después decidí terminar con mi esposo con el que estaba. Decidí separarme, creyendo que buscando, digamos, en otra persona era como la salida a los problemas que estaba yo teniendo, que estaba yo pasando. Y me separé, comencé a divorciarme y enseguida comencé una vida con mi actual esposo. No nos dimos el tiempo de conocernos, no nos dimos como ese tiempo de tener un noviazgo. Simplemente pues decidimos formar una vida. Pero la verdad fue todavía peor de cómo yo vivía. Era una persona muy agresiva, era una persona posesiva. Había algo en mi interior que por más que yo buscaba el porqué, o sea, de por qué esta tristeza, por qué siempre me siento así, siempre había ese vacío, siempre había ese, ¿cómo decir? Esa frustración de por qué mi vida era así.
5: Estos fueron los dramáticos problemas. En breve, Volveremos para saber si hubo soluciones.
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4: 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E me hizo acordar de um texto que disse: um abismo chama a outro abismo, a la voz de tus cascadas. Todas tus ondas e tus olas han passado sobre mim. La vida de Délia é exatamente esse abismo que chama, que invita um outro abismo. O problema de ella a ter este vazio emocional, porque já cresceu, culpa não tem, mas ela já cresceu vendo a separação de seus padres, que parece algo hoje em dia sencillo, comum e corrente, que uno esteja aí com la mamá o solo con el papá o sin ninguno. No hay más un retrato de una familia, mamá, papá y sus hijos. Es muy, hoy esto es una excepción, que el niño diga, no, aquí está mi papá, aquí está mi mamá. Normalmente, y lo que está pasando hoy día es esto que Delia vivenció, no tener a su papá o no tener a su mamá. No caso de ella, perdió la mamá, se separaron, y unos hermanos quedaron con la madre, y ella se quedó con el padre. Entonces ella ya tuvo más una separación. Ella se separó de la mamá y automáticamente de los hermanos que quedaron con la mamá, porque ella se fue a vivir con el papá. Y el papá, puro trabajo. Hay que trabajar, hay que sacar la familia adelante, vamos a decir así. Y trabajaba todo el día. Y ella quedaba sola. Y quedando sola, ella entonces tenía que tener un refugio. ¿Qué voy a hacer? Ahí donde ella fue refugiarse, ya que no tenía la mamá, no tenía a sus hermanos y no tenía a su padre, que vivía con ella, pero ahora puro trabajo. Entonces ella fue refugiarse con sus amigos, fue refugiarse en el cigarrillo, fue refugiarse en el alcohol, en las salidas. Por eso que yo digo, si usted fue agarrando la situación de Delia, usted ve que una cosa fue desencadenando otra. Como dice aquí el texto, una cascada, ¿no? Si usted observa una cascada, va cayendo, cae y va cayendo. Y allí se va haciendo la cascada, así el abismo, así los problemas. Y se enamoró de uno, ella misma nos contó aquí que se enamoró de uno que ya era infiel, el noviazgo ahí, estando juntos ya quedaba infiel a ella. Entonces, usted imagine, si ya estaba siendo infiel a ella, y ella decidió casarse con él. Tuvo hijo con él, más problema, y después decidió separarse de él porque dijo, no, ya no aguanto más. Pero un problema tras otro, y la situación de ella quizá sea la situación de muchos que me escuchan ahora. Usted está en un problema y usted está metiéndose en otro. Por ejemplo, usted está con un problema de deudas, mas ahora usted está yendo a tomar. Usted está yendo ahí a tomar a los amigos, a jugar, a las apuestas. Ya no tienes, hombre. Usted ya no tiene. Pero usted va allá, ¿para qué? No, mas allá me voy a ganar. Uno no gana. Te va a volver peor. Y después te va a querer hacer o qué? Quitarse la vida. Usted va a querer un abismo trayendo otro que ir de la casa. A veces hoy uno no tiene dinero para pagar las cuentas, mas tiene una familia. Pero si uno for buscando problemas, intentando solucionar, yo imagino que uno va a distraer para intentar solucionar, uno va a tomar para intentar solucionar, uno va a los juegos de apuestas para intentar solucionar. Pero yo le pregunto, ¿a cuánto tiempo estás en esto y no solucionas nada? No hay solución, no hay solución. Usted no consigue. Delia no pudo solucionarse intentando a la manera de ella. Porque ella dijo que ella intentaba distraerse. O sea, no sentir el peso de su realidad. Ella quería quitarse este peso de encima. Pero echándole rocas, echándole piedras, ¿cómo que me voy a aliviar echando más peso, cargando más problemas? Por eso, amigo, amiga, existe solución, pero la solución primero tiene cuando usted tiene que recapacitar. Usted tiene que dar un pare, usted ahora tiene que pararse, usted tiene que, sabe, detenerse para que pueda encontrar la solución. No hay, por ejemplo, yo creo que estoy hablando con personas ahora que están en su carro, en su auto, en carreteras, escuchando, cambiando ahí. De pronto usted estaba en la 93.7 allá del oriente y que se transformó en 93.7 aquí de la parte central. Y se transformó la radio que usted estaba escuchando una canción, de pronto fue y usted está ahora escuchándome. Y usted me va a entender. Si te puncha ahí la llanta del carro, hay como cambiarla sin que usted se detenga. Y quizá usted está tratando de hacer eso. Cambiar la llanta de su carro, que está punchada, con él caminando. Es imposible. Así usted ha intentado cambiar su vida. Así usted ha intentado prosperar. Así usted ha intentado recuperar su familia. Usted ha intentado, pero usted no dice, yo no logro, por nunca vas a lograr. Un ejemplo sencillo, pero que te da una demostración que no, se tiene que parar el carro. Se tiene que detenerse un poco para que se le quite la llanta, para que se arregle la llanta y que se siga el camino. Pero si uno va siguiendo ahí así, además de no cambiar la llanta, aún tiene el riesgo de accidentarse, tiene el riesgo de poner otros en riesgo. Y quizá usted está así, usted es una bomba. Usted es una bomba que está a punto de explotar. Como este señor de la materia también de hoy, este señor que él dijo, bueno, ya estoy me despidiendo acá, se le abrió ahí el teléfono, se grabó el video y dijo ahí, fulana, se la di todo que tenía, no tenía necesidad de nada, no le faltaba nada, bueno, quizás me la llevo junto. O sea, despidiéndose de la vida y ya involucrando a alguien más. Dos muertes, él asesinó a la señora y se le quitó la vida. Isso não necessita chegar a este grado, não necessita chegar a este extremo, porque há solução. Bueno, eu não vou a seguir aqui hablando mais de la situação de Delia, porque ella encontrou solução. 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E é o que nós vamos agora, 7:43, vamos ouvir a solução que Delia encontrou para seus problemas.
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6: Mi suegra me hace uma invitação à Igreja Universal e desde a primeira vez me senti bem. Sentí que algo salió dentro de mí, que esa tristeza que yo sentía cargando en ese momento, sentí que me sentí alegre en ese momento. Era algo que siempre traía conmigo y cuando yo salí de ahí me sentí completamente diferente. Lo primero que me di cuenta que empezó a cambiar cuando yo empecé a asistir fueron mis pensamientos. Ya no me sentía triste, ya no me sentía inferior, porque me sentía inferior a otras mujeres, sentía que yo no valía nada, sentía que yo era... Pues me sentía fea, sentía que nadie me iba a ver, que nadie pues me iba a querer. Y cuando empecé a asistir, eso fue lo primero que cambió, mis pensamientos. Empecé a tener amor propio por mí misma, porque me di cuenta del amor tan grande que Jesús tiene por mí. Y fue lo que me empezó a dar fuerzas para querer luchar, para querer salir adelante, para querer tener una vida diferente. Poco a poco fue cambiando nuestro matrimonio. 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Y cuando tuve mi experiencia con Dios, lo primero que tuve fue paz. Tuve paz por primera vez en mi vida, tuve paz. Incluso dije como Job, dije, solamente te había escuchado, pero ahora te veo. ahora te conozco. Y fue algo maravilloso, porque ahora veo cómo Él me cuida, porque Él es mi guía, Él es mi fuerza. Ahora cuando pasa una situación, un problema, yo sé que no estoy sola. Soy feliz de verdad. Tengo un matrimonio bendecido. Mis hijos incluso ya no viven lo que tanto miedo tuve que ellos vivieran. Ellos pueden ser unos niños alegres. Ellos no son como otros niños introvertidos que no hablan. Ellos siempre están jugando, siempre están sonriendo. Igual mi esposo es un hombre diferente. Yo soy una mujer diferente. Todo, Dios hizo todo nuevo, todo nuevo.
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0: 7:49, la clave de la transformación de Delia fue que ella dejó de sentirse inferior a comparándose a otras mujeres, que era la raíz del problema de ella desde niña, que ella no tenía culpa de lo que pasó, la separación de sus padres, pero quedó la raíz y aquello a eso sentirse insegura. Entonces, si la raíz no for tratada, si no llegara a la raíz del problema, no hay solución. Usted sabe que problema que se corta, problema que se brota. Ele vuelve a brotar si usted vuelve a tener el doble problema. Y desafortunadamente hay gente que ha tentado tapar, ha intentado esconder el problema, en poner en cajones los problemas, intentar tapar ahí la situación, ponérselo para debajo de la alfombra, pero el problema tiene que ser resuelto en la raíz. Y la raíz fue la Iglesia Universal. La raíz fue cuando ella llegó. Cuando ella llegó, sí, la suegra la invitó. Vio cómo estaba ya el matrimonio de ella, amiga. Usted tiene que buscar solución, sino ustedes van a acabar matándose, ustedes van a acabar ahí destruyendo uno al otro, a los nietos. ¿Sabe qué? Aquí está la invitación, ve a la Iglesia Universal. Ahí le van a tratar el problema a la raíz. Y si el problema for tratado y resuelta la raíz, soluciones. Ahí sin problemas, sus problemas tendrán soluciones. ¿Ok? Y eso nosotros podemos hacer por usted. Usted que necesita de ayuda. Usted que se encuentra envidiado. Usted que se encuentra ahí con la vida atada. Usted que se encuentra con la vida que necesita de protección. Todo para usted es envidia. Usted es envidiado al caminar, usted es envidiado estornudando, usted es envidiado sonriendo, usted es envidiado en todo lo que usted hace. Tengo una buena nueva para usted, una buena noticia que vamos a poner aquí para usted. Son 7:52, este viernes, mañana, el 28 de agosto, conocido como mes de disgusto. Usted que está todo passando um mês de desgosto. Usted que não vê a hora que este mês se termine, pero de que sirve se el mês terminar, mas não terminar seu problema. Eu estou dizendo, usted está llevando seu problema está crescendo e a rato te traga, hein? Seu problema te traga. Então, antes que isto aconteça, apunte esta invitación, los horarios y la dirección que te voy a poner ahora.
1: Usted posee algo que puede incomodar a quien no lo tiene. Y se sorprendería al saber qué podría ser motivo de envidia. A veces, incluso su manera de ser puede despertar el mal en los ojos de alguien. La envidia entra sin ser vista y causa destrucción. Debe aprender a combatir este mal antes de que sea tarde. Este viernes 28 de agosto, en la sesión de la descarga, el viernes del combate a la mirada envidiosa, a las 7 de la mañana, 10 de la mañana, 12 del mediodía, 3 de la tarde y especialmente a las 6, en nuestro Templo de los Milagros. Segunda Avenida Sur, número 530, detrás de la Biblioteca Binaes, en el Centro Histórico de San Salvador y en todas las Universal del país.
0: Ahí está la invitación. Aquí en el Centro Histórico de San Salvador, usted va a encontrar la solución para sus problemas. No espere más. Yo sé que hay quien puede esperar, pero esta invitación es para usted que ya no puede esperar más. Ya basta, ya llegó a su límite. Entonces, 7 horas de la

0: La mañana, la primera, usted puede llegar a las 10 de la mañana. Si usted estuviera aquí al centro del centro histórico de San Salvador al mediodía, usted tiene ahí la oportunidad de recibir solución para su problema. 3 de la tarde y a las 6 de la tarde. Vamos, nosotros tenemos un aceite. Este aceite, ele já está separado para poner sobre usted. Nosotros vamos ungir usted con este aceite. Nosotros no podemos impedir que la envidia exista, porque la gente puede envidiar lo que sea. Pero lo que podemos hacer es impedir que la envidia te destruya. Esto sí nosotros vamos a hacer. Si usted está sufriendo a causa de envidia, a causa de la mirada envidiosa en su trabajo, en su noviazgo, en su matrimonio, ahí en la escuela de sus hijos, los niños inteligentes que usted tiene que están produciendo envidia ahí, las amigas, y usted quiere proteger, tráigalos también, traiga sus niños, traiga la fotografía, vamos a poner ese aceite y vamos a inmunizar. Vai ter uma imunização espiritual que você não vai encontrar em outra parte. Você não vai encontrar em outra parte a não ser em la Igreja Universal este viernes. Okay? Aqui no Centro Histórico de São Salvador, em la Segunda Avenida Sur, 530, entre la Octava e la Décima Calle Oriente. A los horarios que usted supo aquí, 7 de la mañana, 10 de la mañana, mediodía, 12 del mediodía, 3 de la tarde y a las 6 de la tarde. Ahí en su departamento, donde usted puede estar oyéndonos, usted tiene ahí en la cabecera de ese departamento una iglesia universal que usted puede también asistir este viernes ahí, cerquita de usted. ¿Ok? No desaproveche esta oportunidad. Está ahí delante de ti y no hay usted que pregunta cuánto tengo que pagar para esta unción, cuánto tengo que pagar para esta inmunización espiritual. Yo le respondo que nada. Delia no pagó nada y ella fue bendecida en todo. ¿Está bien? Bueno, ahora yo quiero hablar con usted que está triste con Dios. Usted que está ahí escuchándome y usted renegó a Dios. Fuerte, ¿no? ¿Sabe por qué yo digo esta palabra renegar a Dios? Porque fue lo que Ana Gabriela, ella lo hizo. Pasó una situación tan complicada. Ella pidió tanto a Dios que no se le matara a su hermano. Pero mataron. Y cuando ella supo, ella agarró la Biblia y renegó a Dios. Historia fuerte pero necesaria, porque hay muchos ahora que quizá han renegado a Dios. Han renegado porque la vida dice, no, si Dios existiera, si Dios fuera bueno, no me hubiera pasado esto. La historia de ella, los problemas de Ana Gabriela, ella nos va a contar aquí en Problemas y Soluciones.
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2: Mi depresión, pues empieza con la muerte de mi hermano. Pues recibo la llamada de mi papá diciendo que, pues sí, que habían matado a mi hermano. Después de 7 días que estuvimos, pues buscándolo. Pues recuerdo que yo estaba haciendo de comer. Cuando recibo esa noticia, dejo de hacer eso, me voy al cuarto y aviento la Biblia. Renegué de Dios porque no me escuchó. Yo pensaba que él no me había escuchado. Cuando llega mi esposo, él se arrodilla y pues supongo que da gracias a Dios, ¿verdad?, por haberlo encontrado. Y yo volteo y le digo que su Dios no existe. Al igual que a mi suegra le digo lo mismo. ¿Dónde está su Dios? Yo renegué de él. O sea, es de que lo matan y pues no van y te lo dejan ahí, sino que lo tiraron en un terreno. Y ya fue cuando nosotros nos dimos cuenta. Se fue a vivir a Zacatecas con mis abuelos y ahí es donde está ahorita toda la violencia. Y pues quieren llevarse a todos los muchachos. Él tenía, como tenía 24 años, entonces pues era de que, como sabía arreglar carros y todo eso, pues que le sirviera como para, sí, o sea, pues para su mecánico. Yo me imagino que él no accedió.
3: Personas inocentes, trabajadoras, especializadas en alguna profesión u oficio, están en la mira.
2: A mi hermano lo privan de la libertad. Duramos 7 días buscándolo, hasta que después, hablando con mi papá, escucho que le hacen la llamada de que pues ya lo encontraron muerto. Y de ahí fue donde pues ya yo toqué fondo, porque pues traía arrastrando los problemas en mi matrimonio. Mi esposo, pues cuando tomaba, era cuando más teníamos problemas. Era de faltarnos al respeto, palabras ofensivas. Hubo empujones, pero no al grado de llegar a golpes fuertes. Una vez sí me levantó la mano. Y igual yo, o sea, era de que si él me levantaba la mano, yo también. Las palabras que más me dañaron fue el decir que él nunca me iba a amar porque pues había desconfianza. Que no me quería, que ya no quería estar conmigo.
4: Pero lo que me arrastró a una depresión profunda fue la muerte de mi hermano. Era un dolor muy fuerte, porque nunca me imaginé pasar por algo así como eso que yo viví. Porque a veces uno dice, pues alguna enfermedad o un accidente, uno pues a lo mejor lo toma un poco mejor. Pero lo que yo viví con él, no se lo deseo a nadie.
1: Estos fueron los dramáticos problemas. En breve, volveremos para saber si hubo soluciones.
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0: Ocho horas con seis minutos y el caso de Ana Gabriela. Renegó, quedó molesta. Ella quedó molesta con Dios porque supuestamente Dios permitió que asesinara a su hermano. Asesinaron a su hermano. E, además disso, também por constantes problemas familiares, enfermidades, Ana Gabriela tocou fundo. Quizás o mesmo fundo que está você. Pero Ana Gabriela saiu disto. Ela nos vai contar agora como que ela resolveu essa moléstia que ela tinha com Deus, hacia Deus, como que ela volvió a se acercar a Deus, como ela se reencontrou com Deus depois de tocar tão fundo. Ela nos vai contar.
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2: Conocí la Iglesia Universal a través de una invitación de mi suegra, mas no accedí todavía a comenzar a ir. Mi esposo sí iba, o sea, él iba, participaba de las reuniones y yo me quedaba en casa, enojada, molesta, porque pues yo no quería pues participar todavía, y aparte de que pues me sentía así, me sentía mal con Dios por haber renegado de Él. Yo decido entregarme a Dios y ir a buscarlo de su presencia cuando ya no encontraba salida. O sea, ya era pues la muerte de mi hermano, los problemas, enfermedades también de mi familia, y ya no quería más. Y dije, tengo que ir. La primera vez que hablé con Dios, yo entregué todo el sentir que yo traía, toda la tristeza. Yo sentí ahí que Él me escuchó, que Él me estaba escuchando, que en realidad sí existía, que yo renegué de Él, yo le pedí perdón.
10: El Espíritu Santo me dio consuelo y me dio fortaleza para superar mi depresión.
2: Yo seguí perseverando, yo seguí confiando en que Dios iba a estar conmigo, que cada prueba que viniera, Él iba a estar ahí. Tengo la dirección de Él porque mi matrimonio está restaurado. Ya soy feliz, ya no siento tristeza, ya no tengo esa depresión. Pues tengo a mis hijas y a mi esposo. Todo mi sufrimiento se acabó.
1: 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Participe usted también en una reunión que traerá soluciones a sus problemas. Este domingo, a las 9:30 de la mañana, en el Templo de los Milagros, ubicado en el Centro Histórico de San Salvador, Segunda Avenida Sur, número 530, entre la octava y la décima calle Oriente, a una cuadra de la Vinaes. ¡Le esperamos!
11: Yo fui hace tanto tiempo. No me aparté del Señor. Yo me equivoqué tanto. Yo sé que no merezco, pero si existe una oportunidad, yo quiero tanto, necesito tanto. Padre, Padre.
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0: Si nuestro corazón nos condena, mayor es nuestro Dios. Dios es mayor que nuestro corazón. Si tu corazón te ha condenado por las cosas que has hecho, Dios es mayor que su corazón. Porque si usted seguirlo, si usted seguir a tu corazón, él te destruirá. Mas si usted no oírlo y buscar aquel que es mayor que todas las condenas, todas las condenaciones, entonces usted también hará parte de este programa. Usted también va a contar su historia de problemas, mas usted también va a decir las soluciones que Dios, que es mayor que todos tus problemas, lo hizo en su vida. Domingo 30 de agosto, nosotros vamos a dar la oportunidad para que usted pase por el altar. Usted sabe que el altar del Templo de los Milagros es el lugar más consagrado aquí del Centro Histórico de San Salvador. Y usted tendrá la oportunidad de pasar por él y tener una nueva vida. Venga dispuesto. Salga de donde tienes que salir. Venga con un corazón sincero, desarmado. No venga con piedras en las manos. Venga dispuesto a cambiar de vida. Aquí en el Centro Histórico de San Salvador, en la Segunda Avenida Sur, 530, entre la octava y la décima calle Oriente. Aquí nosotros vamos a le aguardar a las 9:30 de la mañana, un domingo de reencuentro con Dios, incluso con la Santa Cena. Un domingo que usted no puede perder. Esté con nosotros. Estamos le invitando. Invitaron a Adélia, invitaram a Ana, a Adélia Hernández e a Ana Gabriela, que foram as personagens aqui do programa de hoje. La suegra invitou. La suegra de Ejas invitou a Ejas. Não la aceptaram de primeira, pero aí relutaram, pero chegaram. E quando chegaram, cambiaram de vida. Agora es tu oportunidad. Yo le estoy invitando. Yo estoy, no soy su suegro, no estoy ahí, no hago a veces parte de su familia, pero como si fuera, yo le invito para que usted salga de esta situación. Incluso ahora yo quiero orar por usted. Nosotros vamos a hablar con Dios en su favor. Si usted tiene ahí su vasito con agua, esté ahí pendiente, vamos a pedir a Dios que lo bendiga ahí su agua, para que usted sea visitado ahora por Dios, a donde sea que usted nos escuche. Prepare su espíritu, prepare su fe. Es momento de hablarmos con el solucionador de los problemas.
1: Te responderé. 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
0: Mi Padre, nuestro Padre, Padre nuestro, que estás en el cielo. Nosotros ahora hacemos una cadena de fe, de oración, para orar por todos aquellos que se encuentran desahuciados, se encuentran desesperados, se encuentran afligidos y que necesitan ahora de ayuda, necesitan de socorro, necesitan, mi Padre, de una mano extendida, de una mano fuerte que los saque del fondo del pozo. que le quite el dolor, que le quite la angustia, que le quite la depresión, que le quite esta nube que está sobre ella. Parece que solo para ella las cosas no funcionan. Entonces que salga esta mala racha, esta mala suerte, este mal puesto de la vida de esta persona. Que ella sea libre, que ella sea liberada, que ella sea sanada. Que ahora ella respire, que ella respire un nuevo aire, que ella respire ahora, mi Dios, una nueva oportunidad. Sí, mi Señor, después de la tormenta viene la bonanza. Mi Dios, entonces que llegue, porque para ella parece que solo hay la tormenta. Entonces que salga ahora todas las tormentas, tempestades que estaban sobre su casa, sus hijos, su familia, su trabajo, su salud, y que venga la bonanza. Que vengan días, mi Dios, buenos, llenos de prosperidad. Que vengan, mi Dios, días, años de que ella se va a levantar y va, mi Dios, a dar sus testimonios de poder porque venció a sus problemas. Para esto estamos, Señor, trayendo un programa que dice problemas y soluciones. Porque problema no falta. Lo que está faltando es solución. Pero aquí traímos a estas personas, mi Dios, la solución. Y aquellos que se la aprovechan van a parar de sufrir. Van a dejar el sufrimiento hacia atrás, a sus espaldas. Van a quedar tiempos malos. Y que vengan tiempos buenos. Bendice el vasito con agua, que sea un punto de contacto, un santo remedio, un tratamiento del cielo, realizado por medio de radio, realizado por medio de esta programación. Yo pido, mi Dios, y te ruego por los patrocinadores, porque son ellos que nos dan la oportunidad de salir aquí, mi Dios, para orar por esta parte del Salvador. No, yo sé que no llegamos a todo el país, pero llegamos a parte de él, y esta parte, Señor, ella tiene que ser bendecida. Repose tus bendiciones, mi Padre. Esta persona que me oye después de la tormenta que hubo aquí en el San Salvador, en la área metropolitana de San Salvador, y quizás perdió cosas, se le cayó cosas en su carro. La gente está muy mala, Señor, y está escuchándonos. Amigo, amiga, si algo le pasó, bendiciones serán mayores. Van a venir algo más grande do que la pérdida. Más tiene Dios para darte do que el mal para quitarte. Entonces, fue por medio de este problema que usted nos escucha. Fue por medio de esta angustia, de esta situación, quizás parqueado ahí en el hospital, en el parqueo del hospital, pero por lo menos usted me oye. Y si usted me oye, porque Dios te escogió, te eligió. Y si Dios te eligió, Él te bendice. Él bendice a usted y a su casa y a toda su familia, porque Él es el solucionador para todos tus problemas. Y todos los que creen, digan amén. Y gracias a Dios, beba del agua, porque ela está bendecida.

0: enfermé de la tiroides y fue a razón de que yo me sentía muy estresada. El estrés, lo rutinario de mi vida fue que se originó ese problema. Mis síntomas, de hecho, era mucho cansancio. Yo a veces yo sentía que ya no rendía igual, que teniendo una vida muy estresada, muy activa, de momento sentía ya cansancio. Esa era mi sintomatología. Después de unos estudios que me realizaron, me iba a designar un endocrinólogo porque yo padecía de la tiroides con esos estudios. Yo con mucha fe, bebiendo del agua consagrada, Dios fue misericordioso y me sanó. Ahora los últimos estudios que tengo, los traigo, son de que ya estoy dada de alta en ese padecer, gracias a Dios.
1: Yo que llegué al hospital con un fuerte dolor de estómago y me dijeron que había sido una infección que traía. Pero el dolor no quitaba y era un lugar específico que yo traía el dolor, que era en el lado derecho, debajito de las costillas. Entonces el médico me dijo que tenía que ir a hacerme unos estudios, pero resultó que fue la vesícula, que estaba bien inflamada, estaba muy, muy inflamada. Y me dijo el doctor que necesitaba yo una operación urgente. ¿Por qué? Porque si yo seguía con esa vesícula así, corría el riesgo de que podía reventarse. Pero yo, por miedo al quirófano, yo no quise entrar. Entonces llegaron los otros 2 meses, yo volví a ir. Y yo ya iba bien decidida al quirófano. Y dije, no, bueno, ahora sí, total, ¿qué puedo perder? Porque he estado con dolores muy constantes. Pero para esto, cuando a mí me dan el diagnóstico, yo empiezo a usar el agua de todos los, el agua consagrada de todos los domingos, con todo el tratamiento que me estaban dando, yo tomaba el agua así con dolor. Cuando me daban crisis de dolor, luego en la noche, en la madrugada, eran unos dolores horribles. Entonces yo tomaba el agua y yo decía, no, señor, ¿usted me sana o aquí yo? Porque yo conozco a este Dios al cual dice que Él tiene el poder de sanarme, tiene el poder para quitarme todos estos malestares. Regresando al hospital, fui directamente con el cirujano porque tenía cita con el cirujano y él me dijo, repítame su nombre, recuérdeme usted por qué usted está aquí. Y yo le dije, pues es que hoy sería la operación o mañana, usted me dice, pero es lo que usted decida. Y me dijo él, ¿cuál es su nombre, Adriana? Y me dijo, ¿está segura que usted es esta persona? Y yo le dije, sí, y saca todos los estudios por el monitor. Y me dijo, mire, señora Adriana, ¿usted qué quiere que yo la opere si usted no tiene nada? ¿Qué le habíamos dicho que tenía en la vesícula? Piedra y lodo. Y él me dijo, ya no, porque usted no tiene nada. Usted no tiene nada, no tiene piedra, no tiene lodo. Pues en ese momento cuando él me da el diagnóstico y me dice, te doy tu hoja de alta, yo parece que empecé a volar porque no es de que no me la haya creído. Yo sabía que Dios podía hacer eso y más conmigo. Entonces yo me llené de felicidad. Yo sentía que estaba en las nubes totalmente.
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3: Hola amigos, ya comenzó su programa Prosperidad con Dios. Muy buenas noches para usted que sintoniza nuestra programación, usted que nos acompaña allí en medio del tráfico, desde su vehículo, sintonizando la radio El Mundo, y usted acompaña nuestra programación diariamente de lunes a sábado, o usted que está acompañando nuestro programa Prosperidad con Dios esta noche por primera vez. Sea bienvenido al programa y desde ya colocamos a su disposición nuestro número 7808-8339. En el transcurso del programa usted escuchará historias de vida, historias de superación, personas que estuvieron por mucho tiempo enlazadas, atadas, unidas a problemas económicos que parecían prácticamente imposibles de resolverlo. Personas que se sentían presas a la miseria, a la deuda, al desempleo, a la bancarrota. Personas que, a pesar de todo el esfuerzo que realizaban, no conseguían salir adelante. ¿Usted se identifica con lo que hemos hablado? ¿Usted se identifica con esa situación? Usted dice allí, yo estoy en la misma situación, yo trabajo mucho, me levanto temprano, me acuesto tarde, mas la situación no cambia, el dinero no abunda, me siento endeudado, enjaranado, frustrado, pero quiero salir de esta situación. Entonces, si usted desea salir de esa situación económica, financiera que usted está pasando, quede en sintonía del programa Prosperidad con Dios. Vamos a esta música y ya regresamos.

0: Bueno, amigo, amiga, ya regresó su programa Prosperidad con Dios y nos estamos preparando para este día lunes 31 de agosto. Día lunes 31 de agosto, una oportunidad para las personas que desean una respuesta urgente de Dios, que necesitan una respuesta para su negocio, su venta, su comercio. ¿Cuántas son las personas que se encuentran endeudadas y tienen una fecha para pagar aquella deuda, para pagar aquel compromiso? Personas que están a punto de embargar sus propiedades. Ah, si usted no paga a tal fecha, vamos a embargar su propiedad. Si usted no paga a tal fecha, usted va a ser demandado. Usted va a entrar en un problema judicial. ¿Cuántas son las personas que están pasando por esa situación? ¿Es usted una de esas personas? ¿Usted desea que Dios traiga esa respuesta sobre su vida económica porque Él es capaz de bendecir su economía? Dios es capaz de transformar su vida financiera, de romper esas ataduras, ese lazo que ha estado en su comercio, en su venta, en su negocio. Este día 31 de agosto será el día del date prisa. Date prisa, Señor, para socorrerme. Date prisa para bendecir mi economía. Date prisa para bendecir mi comercio, porque la situación ha llegado al punto de que ya no hay cómo seguir aguantando. Si esa es la situación que usted enfrenta, entonces suba el volumen a su radio y escuche con mucha atención estas personas que participan en la reunión de la Prosperidad con Dios que se realiza todos los lunes en todo el territorio salvadoreño. Así que preste mucha atención cómo estas personas lograron superar, cómo estas personas lograron vencer, cambiar de vida por medio de la fe.
1: ¿Su nombre?
2: Elisa.
1: ¿Qué pasó, señora Elisa, haciendo un pacto con Dios?
2: Pero yo tuve acá tres propuestas de trabajo. Uno en un restaurante como cocinera, otro cocineras particulares, y me llegaron más clientes. Eso para mí es importante y doy gracias a Dios.
1: Más vale, trabajo y varias propuestas que están llegando. De un aplauso para nuestro Dios. Señora, ¿su nombre?
2: Tania.
1: ¿Qué sucedió, señora Tania, haciendo un pacto con Dios?
2: Bueno, le cuento mi testimonio que en estos días, más que todo fin de semana, porque yo trabajo sábado y domingo en ventas, la verdad que fue sorprendente. Aumentó clientes, pedidos, así de la nada, y me sorprendió, Dios me sorprendió, y la verdad que reventé en esos dos días.
1: ¿En esos dos días?
2: Sí,
1: hice. Lo que nunca pasó,
2: lo que nunca pasó. Pasó, la verdad que me sorprendí y gracias a Dios, esto es para glorificar al Señor.
1: Amén. ¿Qué productos usted trabaja?
2: Yo trabajo, yo tengo mi negocio de ventas de todo lo que es joyería.
1: Joyería.
2: Acero, plata, de todo.
1: Muchas joyas esas, ese fin de...
2: La verdad que sí, vinieron clientes que me sorprendieron que para mandar pedidos a partir de 25,000 pesos.
1: Feliz, contenta.
2: Sí, muy feliz, contenta.
1: De un aplauso para nuestro Dios, grande es su fe, que Dios la bendiga mucho.
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0: Día 31 de agosto, día 31 de agosto, el día del date prisa. Apresúrate, apresúrate, Señor, a responderme. Apresúrate, Señor, a cambiar esta situación que yo estoy enfrentando, porque como usted sabe, amigo, amiga, hay situaciones que da para nosotros esperar, pero hay situaciones que necesitamos una respuesta urgente, un milagro urgente. Y cuando hablamos de la vida económica, también está incluida allí. Como hablamos antes de los testimonios, ¿cuántas son las personas que tienen una fecha de pago? Esta fecha es su fecha de pago. Si usted no consigue pagar a esta fecha, entonces sus bienes serán embargados. El problema económico, la deuda, el compromiso de crédito que usted tiene, si no es cancelado a tal fecha, entonces ya entra un problema judicial, ya entra un problema legal. Si usted está pasando por esa situación, amigo, amiga, esta reunión del día lunes 31 de agosto es para usted, que necesita una respuesta urgente. Puede ser que usted está allí a punto de cerrar su negocio, su venta, su comercio, porque las ventas están muy bajas. Usted trabaja mucho, se esfuerza mucho, pero no ve resultados. Entonces también es para usted que está pasando por esa situación, usted que se encuentra desempleado, usted que ve su familia pasando por tanta carencia, tanta necesidad, y no sabe cómo ayudarle. Entonces el día 31 de agosto, en esta reunión muy especial, usted va a recibir la dirección que proviene de Dios para salir de la situación que usted se encuentra. Nos uniremos, clamaremos, pediremos a Dios y Dios responderá. Nosotros vamos ahora a más resultados de personas que han vencido los problemas económicos, financieros, por medio de la fe. Y de regreso yo estaré dándole la dirección de dónde será realizado este Congreso de la Prosperidad con Dios, esta reunión poderosa que ha cambiado la vida de muchas personas y que también puede cambiar su vida.
1: Mi nombre es Marta Alicia Ortiz. Mi testimonio es que cuando yo empecé a venir acá, fui liberada de muchas enfermedades. Tenía cáncer en mi matriz, vine por una hernia que me dijeron que me iban a operar, y yo entré aquí con una situación tan difícil, y él me sacó de todo esto. Yo caí con una artritis de que ya no tenía cura. Me decían los médicos que iba a entrar a una silla de ruedas, que iba a quedar paralítica, pero no fue así. El Señor me sacó adelante y aquí estoy de nuevo. Yo le pedí a la segunda oportunidad, que si era para Él, que me liberara. Y seguí adelante luchando, porque yo estaba desahuciada de las enfermedades. Yo decía que de eso iba a morir, porque padecí 13 años de una artritis que me dio en todo el cuerpo. Yo me caía de los buses, así trabajaba por ver a mis hijos grandes. Iba al baño, no me podía levantar, ahí me pasaba una hora y yo llorando, pues, y así fue todo. Pues ahora estoy liberada de todo eso. Y aparte de mis enfermedades, pues yo vivía una miseria. Yo no tenía nada, mi situación era bien triste. Yo andaba solo prestando, andaba solo fiando. Yo viví una pobreza terrible que yo no le daba sentido a la vida. Yo quería morirme. Yo no me vestía bien, yo no tenía calzado, yo no tenía vestuario bueno, y hasta pena me daba salir. Y entonces yo, cuando busqué ya la Iglesia Universal, mi vida cambió. Ahora soy bendecida por la mano de Dios y no me cansaré y seguiré luchando. Tengo casa propia, mi propiedad salió adelante, las escrituras salieron por medio de la ayuda de Dios y sigo adelante. Y yo me siento agradecida con Dios que Él ha hecho todo por mí. Ahora no tomo ninguna medicina. Todas las medicinas que yo tenía, que me daban, yo todas las boté. Me daban una que se llamaba la Metrotexac y me daban una que se llamaba la prednisona. Esas ya no las estoy tomando y ahora soy liberada de la artritis y hasta hoy yo me siento agradecida con mi padre.
2: Yo estaba bien económicamente, mi trabajo, mis clientes eran constantes en los pagos, en la puerta principal de la entrada constantes en los pagos, en la puerta principal de la entrada yo encontré sal, entonces

0: Dios, como yo lo percibía anteriormente, ya no, se me fue alejando. A raíz de eso, pues mi economía se fue para abajo, empecé a perder económicamente pues, todo, no tener ni para un litro de gasolina para mover camioneta, para poder llevar a mi hija a la escuela o para poder yo ir a comprar mi despensa. Empecé con hipertensiones muy fuertes. De ahí se me vino lo que me detectaron diabetes. Me empezaron a detectar una enfermedad que para los médicos es una ansiedad, no era depresiva, pero era una ansiedad que a mí con esa ansiedad me subía la presión y yo no salía de los hospitales, internada porque estaba propensa ya a un derrame cerebral. Mi marido empezó a entrar pues, a los vicios, el alcoholismo, todo eso, y me empezaron a abandonar. Mi familia completamente me abandonó. Entonces es algo muy, muy difícil que uno no puede entender. No puede entender y tocas fondo, que dices, estoy en un hoyo que no puedo salir. Yo ahí no tuve amigos, no tuve hermano, no tuve nadie que me sacara de un pozo. Donde yo perdí a mis hijos. Yo arriesgué a mis hijos a los vicios, a todo por lo mismo, pero no sabía que era consecuencia del mal que a mí me echaron para que yo no siguiera triunfando. Y en el momento en que yo llegué a la Universal, fue un cambio completamente desde el momento en que yo entré ahí. Yo sentí un cambio completamente. Se me desaparecieron insomnios, se me desaparecieron alta presión, diabetes. Esa ansiedad que yo tenía, que era por la que me internaba, todo eso desapareció completamente. Yo estoy feliz porque mi despacho me han empezado a llegar clientes. Como profesionista, me siento satisfecha, me siento realizada, ya puedo retomar mi profesión. Todo mi trabajo me sale perfecto. Mis hijos, principalmente la felicidad es de mis hijos. Mi esposo regresó a nuestro hogar feliz con mis hijos, feliz con mis hijas, están felices. El Espíritu Santo para mí es el amor más grande e infinito que puede haber en el universo. Me limpió y me purificó. Para mí, el Espíritu Santo fue una inyección de vida.
1: Segunda Avenida Sur, número 530. Atención, usted que nos escucha por la radio El Mundo. Usted, amigo, amiga, la dirección es Segunda Avenida Sur, número 530, entre la octava y décima calle Oriente, en el Centro Histórico de San Salvador, detrás de la Biblioteca Binaes. Estamos en la esquina opuesta de lo que era el antiguo Cine Apolo. Será acá, en la Iglesia Universal, será acá, donde se estará realizando la reunión de la prosperidad con Dios. Es para todos aquellos que se encuentran endeudados, encaranados, con problemas económicos, aquellos que desean crecer, desenvolver, alcanzar sus metas, sus objetivos por medio de la fe. En la oportunidad de usted recibirá gratuitamente la alianza del pacto con Dios. Esta alianza que simboliza la unidad entre Dios y usted. Usted estará llevando a Dios sus metas, sus logros, sus objetivos, sus sueños, para que sea Él quien le dirija para tener una vida de éxito. Y cuando hablamos de éxito, también es incluida todas las áreas de su vida. Este día, lunes 31 de agosto, en esta reunión muy especial, tendremos varios horarios en los cuales usted puede participar. Comenzando a las 7 de la mañana, la primera reunión, después 10 de la mañana, 12 del mediodía, 3 de la tarde o 6 de la tarde. Si usted desea más información, usted puede comunicarse por nuestro WhatsApp 7808-8333.

7808-8339. Incluso si usted desea enviar algún pedido de oración, comunicarse con nosotros, hay alguna situación que usted está enfrentando, que usted necesita desahogarse, puede enviar su mensaje por el 7808-8339. Tenemos un mensaje acá que nos llegó por nuestro WhatsApp y dice así: hola, hermano. Le cuento que no tengo dinero

0: Mira qué situación tan fuerte. La persona me imagino que está enferma porque necesita comprar medicina, vitaminas y tampoco tiene una condición para poder alimentarse. Fui al doctor, estoy muy mal, no tengo dinero para pagar el doctor. Cuando hablamos de una situación como esta, usted ve que es una situación donde tiene que darse prisa. La persona tiene que darse prisa. La persona tiene que tomar una actitud. Porque el tiempo pasa, la enfermedad empeora, la condición de salud empeora y no hay resultados. Ahora, amigo, yo le aconsejo a usted que tome una actitud de cruzar las puertas de la reunión de la prosperidad con Dios que estaremos realizando este día lunes. Venga como venga. Venga con fuerza, con determinación. Venga con ganas, sin ganas. Pero venga porque cuando usted cruce las puertas de la prosperidad con Dios, usted verá un resultado. Dios, Él tiene el poder de restaurar su salud. Él tiene el poder de curar, darle la prosperidad no solamente a su vida económica, sino también a su alma, la prosperidad para su salud. Así que prepárese, amigo, usted que nos envió este mensaje para este día lunes 31 de agosto. 7 de la mañana, 10 de la mañana, 12 del mediodía, 3 de la tarde o 6 de la tarde, usted puede participar en una de nuestras reuniones, venir a clamar y hablar con Dios y decir: Señor, date prisa para socorrerme, porque esta situación es de vida o muerte. Es una situación de caso urgente y yo necesito de tu ayuda. Aparte, usted recibirá gratuitamente la alianza de la prosperidad con Dios y la palabra de fe que le va a levantar y le va a ayudar a salir de esta situación. Vamos a esta pausa y ya regresamos.
1: ¿Su nombre?
2: Blanca Norma.
1: Señora Blanca, cuéntenos, ¿de dónde nos visita?
2: De aquí, de San Jacinto.
1: San Jacinto, ¿y qué esperas recibir en esta reunión de día lunes en la Prosperidad con Dios?
2: Ah, muchas bendiciones económicas y de salud.
1: ¿Y cuáles sus expectativas para hoy lunes?
2: Pues recibir eso y como esto es que como uno entra, no sale igual. No se sale lo mismo.
1: ¿Su nombre?
2: Gladys.
1: Señora Gladys, cuéntenos, ¿de dónde nos visita?
2: De San Marcos.
1: San Marcos, ¿y cuál es su expectativa para hoy día lunes para la reunión de Prosperidad con Dios?
2: Ah, bueno, que pues Dios siga bendiciendo mi familia, mi negocio, mi economía en general. Espero que Dios abra más puertas de bendición para mí.
3: Muchas personas sienten que por más que luchan, algo siempre las vuelve a detener. Como si hubiera un lazo, una cadena que no las deja avanzar, una deuda que no termina, un negocio que no despega, un dinero que debería llegar pero nunca llega, situaciones que parecen estar atadas y no encuentran solución. Este lunes 31 de agosto, participe en la mayor concentración de prosperidad. Venga a buscar en Dios la fuerza y la dirección para avanzar. No falte.

0: Bueno, mi amigo, ya estamos llegando al final de nuestra programación, pero nuestro WhatsApp va a quedar a su disposición, 7808-8339. Si usted desea, puede enviar su nombre. Usted puede enviar también desde dónde usted nos escribe, de qué parte usted acompaña nuestra programación, algún pedido de oración, si usted desea alguna información más sobre la reunión de la prosperidad con Dios, 7808-8339. Este lunes será el lunes del date prisa para resolver problemas urgentes, problemas en estado de emergencia en la vida financiera. Para usted que se encuentra desempleado, es para usted que se encuentra enjaranado, es para usted que carga metas, logros, objetivos, pero que aún no los ha alcanzado. En la oportunidad, usted recibirá gratuitamente la alianza de la prosperidad con Dios, donde usted establecerá un pacto con el Todopoderoso, el dueño del oro, de la plata, de la felicidad, el dueño de todo lo que su alma necesita. Así que prepárese para este día lunes. Una vez más, estamos ubicados acá en la Segunda Avenida Sur, número 530, entre la octava y décima calle Oriente, en el centro histórico de San Salvador, detrás de la Biblioteca Binaes. Estamos en la esquina opuesta del antiguo Cine Apolo. Así que, amigo, amiga, llegamos al final de nuestra programación, pero quede en sintonía de Radio El Mundo porque nuestras programaciones continúan. Estaremos de vuelta con ustedes el día de mañana y mucha luz.
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recuerdo, Viernes de Liberación. Segunda Avenida Sur, número 530, entre la octava y la décima calle Oriente, aquí en el centro de San Salvador, diagonal, donde fue el Cine Apolo. Aquí es nuestro templo, es mayor, para que usted pueda se libre de este mal este día viernes. A las 7 de la mañana, 10 de la mañana, 12 del mediodía, 3 de la tarde y también a las 6 de la tarde. Este viernes es el día que usted verá el poder de Dios se manifestando en su vida y usted será libre de este mal. ¿De acuerdo? Que Dios bendiga a todos ustedes que están sintonizados en esta programación. Dios me lo bendiga a todos.

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0: Damos início ao programa Señales. Tendremos músicas, tendremos a palavra, tendremos testemunhos. Incluso, hoje traemos testemunhos de pessoas que comprovam que Deus não cambiou, não mudou. Incluso, eu le voy a deixar com o testemunho de uma pessoa que você vai ver. Sabe, o começo de los testemunhos é doloroso. Dá ganas hasta de llorar. 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O final de los testemunhos. Quando a pessoa conta como ela encontrou a solução e como ela se mantém em paz. Você vai acompanhar este testemunho e em seguida você já vai escuchar esta promo que habla de domingo. Domingo del reencuentro. Domingo em donde nosotros vamos a entrar en el lugar santo de los santos. Acompanhe, já regressamos.
1: Mi historia de vida es de que yo vengo de una familia disfuncional, donde había pleitos por parte de mi madre, mi padrastro. Yo empiezo a crecer en mi adolescencia, yo me empiezo a involucrar en los vicios, me empiezo a involucrar con las drogas, marihuana, pastillas, cocaína, vicio de cigarro. Y así fue mi adolescencia. Ya conforme pues yo voy creciendo, yo conozco a mi esposa, nos casamos.
2: Yo tenía la ilusión de que yo iba a tener un matrimonio feliz, que iba a tener una familia feliz. Y no fue así. Él estaba involucrado en los vicios del alcohol. Después yo me doy cuenta que él está involucrado en drogas. Y fue un golpe duro porque ya teníamos hijos. Y después yo me involucro con él también en el alcohol. Fue difícil porque mis hijos estaban creciendo. Y yo miraba que no éramos un buen ejemplo para ellos. Aunado a esto, la situación económica de nuestro hogar era precaria, no había para lo indispensable. A veces los niños no teníamos para darle ni siquiera un vaso de leche.
1: Estaba mal mi economía. ¿Por qué? Porque pues yo lo que ganaba me lo gastaba en los vicios. Llega el momento de que se me venía el pago de la renta, yo no tenía. Yo pedía prestado para ir saliendo de mi situación. Yo empiezo a tener problemas con mi esposa, de que había discusiones por cuestión del alcoholismo.
2: Esta situación a mí me marcó como mujer, como madre. Me sentí desvalorizada. Sentía que en lugar de estar ayudando a mi esposo a salir de adelante, nos estábamos hundiendo más como familia. Yo quise separarme de él porque ya no encontré solución.
1: A mí lo que más me marcó en ese tiempo de tipo de vida que yo llevaba era que el dueño de los cuartos donde vivíamos humillaba a mis hijos, los maltrataba por cuestión de que yo no le pagaba y él se quería desquitar con ellos.

0: mi historia empieza a cambiar a través de la obediencia. Y ahí donde yo empiezo a ser liberado de los vicios, del alcohol, las drogas. Mi matrimonio se empieza a restaurar, mi familia se empieza a restaurar. Yo como hombre, yo me empiezo a dar cuenta de que con Dios uno sigue adelante. Hay un cambio de vida total. Mi vida económica el día de hoy es una vida económica próspera. Porque a través de que Dios me empieza a abrir puertas, yo me hago de mi propia casa.
1: La vida está transformada, tenemos un negocio, tiene su taller mecánico, salimos a comer a donde queremos, lo que queremos, vestimos lo que queremos, lo mejor.
0: Ahora en la plena pandemia, yo conquisté un carro, 0 kilómetros. En plena pandemia yo conquisto un local de mariscos.
1: Mi esposo es un hombre de Dios, me respeta, tenemos una familia feliz, nuestros hijos están bendecidos. La familia, el matrimonio bendecido. Dios ha transformado nuestra vida y yo me siento feliz de tener una familia bendecida.

0: fui hace tanto tiempo. Y me aparté del Señor. Yo me equivoqué tanto. Yo sé que no merezco, pero si existe una oportunidad, yo quiero tanto, necesito tanto. Padre, Padre.
1: 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Así como la parábola del hijo pródigo, que tomó la decisión de regresar, Dios también le recibirá con los brazos abiertos. 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A las 9:30 de la mañana, Segunda Avenida Sur número 530, entre la octava y décima calle Oriente, detrás de la Biblioteca Binaes. 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
2: ¿Usted sabe por qué el lugar santo de los santos? ¿Sabe por qué? Porque una cosa es usted escuchar de Dios, incluso conocer su palabra. Otra cosa es usted tener su encuentro con Dios. Es eso que nosotros queremos. Incluso usted que un día ya estuvo en alguna iglesia, usted que un día ya estuvo en el camino de Dios, usted un día ya estuvo en la iglesia universal, pero por algún motivo u otro usted se apartó, como fue el caso del hijo pródigo. El hijo pródigo se fue de la casa de su padre. Usted ve, él llegó a su padre, pidió la herencia, la parte de él, y ¿qué hizo? Él fue para otros lados que no era su padre, no era para estar con el padre de él. La palabra dice que cuando él estaba solo, ¿qué aconteció? Él simplemente perdió todo lo que él recibió de su padre, lo perdió. Pero aquí en Lucas 15 y versículo 18 habla, mire lo que dice aquí, habla que entró en sí y dijo: me levantaré e iré a la casa de mi padre y le diré: padre, he pecado contra el cielo y contra ti. Mire usted, una decisión que él tomó. Él tomó una decisión de volverse al padre. Tome la decisión también usted, que un día ya estuvo en los caminos de Dios. Un día usted ya estuvo en alguna iglesia. Un día usted ya estuvo en la iglesia universal. El motivo por el cual usted se apartó, ¿sabe? Ya pasó. Dios le está llamando para que usted venga a habitar, a morar, a estar con él. En este domingo, nosotros tendremos el domingo del reencuentro, el domingo en donde la persona va a entrar en el lugar santo de los santos. Este domingo, invitamos a usted y a toda su familia, incluso usted que nos está escuchando por medio de nuestras redes sociales. Queremos colocar una vez más nuestro número de WhatsApp, por si usted tiene alguna duda, que es el 7859-1218. Yo le voy a dejar con esta promo de viernes. Nosotros estaremos llevando a cabo esta fe, donde por medio de la palabra de Dios se van a romper cadenas, se van a deshacer las brujerías, van a ser quitadas las enfermedades, las dolencias, las depresiones, las soledades, las tristezas. Todo acontece por medio de la fe en la palabra de Dios. Acompañe esta promo que habla de viernes y ya regresamos.
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2: Ahí está la invitación para usted. Este viernes nosotros estamos ya preparados, incluso tenemos aquí personas que estaremos en ciertos horarios en ayuno, dedicando ese ayuno a Dios por medio de la fe en la palabra de Dios. Y nosotros vamos en la Biblia, porque la palabra dice que hay males que solo sale con ayuno y oración. Nosotros estamos llevando a cabo la palabra. 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

usted siente que le envidian mucho, este viernes, ahí está, aquí en Soyapango, en la Sexta Avenida Sur, Sexta Avenida Sur, número 21, Barrio El Calvario. Estamos donde antes era el Cine Fox.

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Hola, buenas noches, gentiles amigos. Don Mauricio Ortiz, ya listo, ya pleno para llevarles otro espacio de la serie Tú, el amor y la música. Por supuesto, pincelando esta riquísima producción literaria que día a día ustedes nos envían aquí a Radio El Mundo. Nos manda una producción hermosa de poemas y vamos a iniciar el programa de hoy con este que ella ha titulado Hay días que somos, y dice... Hay días que somos tan sensibles, tan vulnerables, tan frágiles, tanto así que el pensamiento tiene que ahogar el sentimiento. Lo destruye, lo aniquila, tan fuerte que el dolor en llanto se destila. Estuve rodeada de dicha, paz y alegría. Hoy son tinieblas que han cubierto mi felicidad. ¿Cómo romper este dilema enredado en mi alma? Mi vida sin él no tiene sentido, ni paz, ni sosiego. ¿Qué hacer para volver a ser yo? Me siento vencida en medio de un bosque desolado, oscuro, sin fin. Te busco con afán en la luz y en la penumbra, mas no te encuentro. Entonces mi cuerpo, mi corazón y mi alma se derrumban. No hay consuelo. ¡Cuánta desesperanza! Cuánta agonía sin tener alivio en pena y dolor, su imagen vive siempre en mi memoria. Está en todo lugar y prefiero morir.

Continuamos con su espacio Tú, el amor y la música, y a continuación, doña Ofelia de Celaya y este poema que ha titulado Alegría ensombrecida. La alegría se esconde como enojada, apenada, un poco avergonzada, porque no puede darme consuelo al verme llorar sin cesar. Ella es alegría, no es este inmenso cúmulo de tristeza, es aliciente saber que se lamenta y lucha por verme mejor. No puede haber alegría cuando el corazón está ensangrentado. No puede haber alegría si mi mente se complace en recordar. Recuerdos vividos al momento hacen que el alma se desplome. Siempre dije que eres mi principio y mi final. Sin ti, nadie soy. De niña me enseñaste a amar, pero no me enseñaste a vivir sin ti. La casa está llena de ti. Sin embargo, no te veo. No estás a mi lado. Esta carga inmensa de sufrimiento no la soporta más mi corazón. ¿Qué puedo hacer, oh Dios? Lo que deseo es que tú des fin a esta vida sin sentido.

poemas que reflejan la manera de pensar, de sentir de nuestra amada doña Ofelia de Celaya, que en esta ocasión nos regala este poema que dice: Sabía que te amaba. Sabía que te amaba, nunca que por tu amor moriría. Sola y triste me dejaste, a morir en vida me condenaste. Culpable es la muerte que te embaucó y por ella me cambiaste. Es una carga demasiado fuerte y no la puedo resistir, no, no, no y no. No sabes, si sabrás nunca el dolor y la pena que estoy sufriendo. Fuiste quien apostó todo por darle dicha y felicidad a mi vivir. Me amaste y te amé. Fuimos la envidia de los que conocieron nuestro amor. Solo recuerdos quedan que ahora martirizan mi quebrantado corazón. Me consuela saber que eres feliz en el ambiente que te rodea junto a Dios. Lo mereces. Regaste amor. Fuiste el velo que con ternura envolvió mi ser. Dios te premió y te elevó a las alturas, convirtiéndote en el ángel que faltaba. Reconoció tus maravillas dones y recogió tu espíritu para no verte arrinconado con la muerte.

Y ahora este poema, El nido vacío está. Mi mente es un volcán que no puedo apagar. No quiero descansar. Pienso en el nido bonito que con gran amor supimos erigir. El nido vacío está para siempre. Con ternura lo construimos. Con hilos de oro empapados de amor fue tejido. Era el reflejo del sentimiento. Desde que te fuiste el sol no calienta, las aves no cantan, el jardín sin flores perdió su perfume. Nada es igual, te lo llevaste todo. La casa se mantiene silenciosa, contagiada con la tristeza mía. Yo no soy yo, no consigo serlo si no estás a mi lado. No es vida mi vida, estoy vacía. El tiempo va día a día y me convierte en un manojo de cobardía. Soy como hoja seca que el viento recoge y deja caer a su antojo y capricho. Soy como una sonámbula que no sabe en la vida qué rumbo tomar. Mi mente es un laberinto enmarañado con el que lucho y no puedo salir.

Bien, para concluir esta noche nuestros poemas, queremos darle las gracias a doña Ofelia de Celaya por permitirnos leer parte de su producción literaria. Y nos despedimos esta noche con Oh Dios, dame consuelo. Hoy, todo tan distinto. Lo azul en nubarrones se convirtió. Había abundancia de amor, cariño, ternura, difícil de olvidar. Oh Dios, dame consuelo. Eres el único en quien puedo confiar. Soy pluma indeleble, sin fuerza que vuela en el vacío. Todo se derrumbó. Quisiera encontrar en este caminar una forma de vida que me ayude a amar. Inútil recuperar lo que no puedo reemplazar. Amor, dicha y felicidad. Desde que murió todo cambió. Soy la más desdichada entre los seres humanos. No me gusta esta vida, no tiene sentido ni propósito. Soy como un mojón que está de más en este mundo. El cielo es testigo de mi mente perturbada, de la impotencia, de no hacer nada, lograr lo que yo quiero. Mi anhelo en manos de Dios está. Él me entiende, me comprende y desde arriba mucho consuelo me da. A Dios de rodillas pido, si es su voluntad, que me lleve muy pronto a su lado a descansar.

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¿qué tal si nosotros solo empezamos con una canción? Canta por el clima. Necesitamos despertar. Necesitamos darnos cuenta. Necesitamos abrir nuestros ojos y hacerlo ahora. Ahora, ahora. Necesitamos construir un futuro mejor. Ya, ya, ya. Estamos en un planeta que tiene un problema. Necesitamos resolverlo. Involucrarnos y hacerlo ya, ya, ya. Necesitamos construir un futuro mejor y necesitamos empezar ahora mismo. 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

Unidad es divinidad. Vivir y realizar tus sueños. A la conquista, eres capaz de logros. Descúbrete.

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con una R al revés y una J de jirafa juegan los niños ahora, porque ya vino diciembre y es el tiempo de jugar. También es tiempo de amar, de inmenso amar. Y por eso, este regalo con una R al revés y una J de jirafa para jugar con diciembre, para con diciembre amar.

Si eres amable y cariñoso, atraerás personas amables y cariñosas. Si eres alegre, la alegría estará contigo. Si eres bondadoso, las bondades del cielo serán tu recompensa.

Instantes que se fueron, imágenes que hicieron un ayer, presencias que tuvieron dulces, tibios, musicales. En días como estos días, en noche como estas noches, los recuerdas. Alguien te amó en silencio, alguien te dijo muchas cosas sin palabras, en días como estos días, en noches como estas noches.

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Dentro de ti está el poder y la energía sin límites. En tu interior existe el amor más pleno que cualquier amor del mundo. Dentro de ti está el poder y la fortaleza para superar cualquier temor. Estos regalos los tienes dentro, en el lugar más recóndito de tu ser. Tu alma es fuente maravillosa de sabiduría. No importa cómo te llames, en verdad, eres el alma misma del amor. La tierra entera es tu hogar y el universo, tu país.

Este es el tiempo, amiga, que te dije para encontrarnos en una madrugada bajo los jazmines. Después de los caminos, después del canto y el llanto, para juntar las manos en una sola oración de amor. Cuando es dulce el retorno, tiempo de nuestras mariposas y nuestros peces, el que te dije, amiga, hace quién sabe cuánto, para encontrarnos en una madrugada bajo los jazmines que julio despertó.

Debemos servir a la sociedad. 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

no solo un día de la cruz con piñas de oro y mangos de miel y alcanfor, ni solo un día del árbol con su resiembra y su reamor. También tiene que haber un día de la luz y un día del riachuelo y un día de la flor en este mes de mayo, mayo amor.

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Las notas musicales de Marea Baja anuncian el cierre de nuestra transmisión en este día. 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Te damos las buenas noches. Gracias por escucharnos y hasta mañana en un nuevo día.

Gracias, Señor, por este día. ¡Qué bello amanecer! ¡Qué hermoso es tu sol! Gracias, Señor, por la alegría de otra vez poder ver y sentir el amor. Gracias por todas las cosas. Todo es tu creación. Gracias por quererme tanto, por la voz y el canto. Gracias, gracias, gracias por la luz de las estrellas, por poder girar con ellas y parte de un todo ser. Gracias porque hay días felices y lo más maravilloso, conocer, Señor, tu amor, tu poder. Gracias, Señor, porque cuando yo te pedía, tú decidiste dar. Cuando yo te pedía, tú decidiste darme vida para disfrutar.

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7: Hola, señor Sol. Bienvenido, señor Sol. Envuélvenos con tus dorados rayos de luz.

Lo siento. Perdóname. Gracias. Te amo. Lo siento. Perdóname. Gracias. Te amo. Lo siento. Perdóname. Gracias.

Todas las mañanas que entra por mi ventana el señor sol, doy gracias a Dios por otro día más. Hoy, como otros días, yo seguiré tratando ser mejor. Y sonriendo haré las cosas con amor. Buenos días, alegría. Buenos días al amor. Buenos días a la vida. Buenos días, señor sol. Yo seguiré tratando ser mejor. Yo seguiré tratando ser mejor. Buenos, muy buenos días. Todas las mañanas que entra por mi ventana el señor sol, doy gracias a Dios por otro día más. Hoy, como otros días, yo seguiré tratando ser mejor. Y sonriendo haré las cosas con amor. Buenos días, alegría. Buenos días al amor. Buenos días a la vida. Buenos días, señor sol. Yo seguiré tratando ser mejor. Yo seguiré tratando ser mejor. Buenos, muy buenos días.

Lo que viene a la mente es el resultado de haber vivido y haberse esforzado. Por lo tanto, dirijan todo el fluir de la vida a la adquisición de la tendencia mental que quieran tener. Actúa con la gran fuerza en la vida venidera. Esta verdad debe guiar a una persona durante el viaje en esta vida también, porque los deseos innatos son lo suficiente. En consecuencia, desde mañana mismo, siempre en el ojo de la memoria, ocúpense del viaje de la vida, con buenos deseos para todos, con una adhesión estricta a la verdad, buscando siempre la compañía de los buenos y con la mente siempre fija en el Señor. Eviten los malos actos, los pensamientos dañinos y no se apeguen a este mundo. Si viven de esta manera, su último momento será puro, dulce y bendecido. Swami Sri Satya Sai.

Pienso para mí mismo, ¡qué mundo tan maravilloso! Sí, pienso para mí mismo, ¡qué mundo más maravilloso!

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¿qué tal si nosotros solo empezamos con una canción? Canta por el clima. Necesitamos despertar. Necesitamos darnos cuenta. Necesitamos abrir nuestros ojos y hacerlo ahora. Ahora, ahora. Necesitamos construir un futuro mejor. Ya, ya, ya. Estamos en un planeta que tiene un problema. Necesitamos resolverlo, involucrarnos y hacerlo ya, ya, ya. Necesitamos construir un futuro mejor y necesitamos empezar ahora mismo. Necesitamos construir un futuro mejor y necesitamos empezar ahora mismo.

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12: Hola, soy Nelly Portillo, directora general de la Firma Abogados Consultores. Ahora hablaremos de la cesión de derechos hereditarios. Si te corresponde aceptar una herencia, pero aún no has seguido el trámite de aceptación, puedes disponer de tu derecho hereditario cediéndolo a otra persona. A eso se le llama cesión de derechos hereditarios. Esto permitirá que aquella persona a quien se le cede el derecho siga el trámite de aceptación de herencia y logre titularidad de los bienes dejados por el causante. Para perfeccionar el contrato de cesión de derechos hereditarios, deben concurrir ciertos requisitos. El heredero solo es titular del derecho de herencia después de la muerte del causante. La cesión debe transferirse mediante venta o donación. No debe especificarse los bienes que se compone la herencia. Para formalizar la escritura, debes acreditar tu derecho mediante la partida de defunción del causante y el documento que compruebe el vínculo y derecho que te asiste como heredero.
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Quiero en este momento hacer una reflexión sobre la importancia de ser agradecido. En el caminar de la vida, muchas veces, sin darnos cuenta, perdemos esa chispa de felicidad, de alegría, de amor. Y es precisamente por lo que estamos pensando, sintiendo y viviendo. Si tomas en cuenta

0: mis palabras, te darás cuenta que hay muchas cosas por las que debemos estar agradecidos y que no podría enumerarlas en este momento. Primero, agradece por la vida, por todo lo que representa, por los altos y bajos, por estar bien y a veces no tanto. Agradece todo lo que eres y lo que tienes. Dale gracias a Dios por todo lo que te ha dado, te da y te va a dar. Agradece por cada día, por cada momento de felicidad, de amor que has vivido, y pide perdón por todos tus enojos, tus quejas, tus desvaríos, tus equivocaciones, porque ¿quién no se ha equivocado en la vida? ¿Quién no se ha quejado? ¿Quién no ha cometido errores? Pues por eso pide perdón a Dios, para que te limpie, te purifique y te haga nuevo cada día. Gracias, Padre, por la vida, por todo lo que me das, por lo bueno y lo no tan bueno, por todas las personas que me quieren y por las que no me quieren, por darme todo lo necesario para salir adelante, por mi salud, por la abundancia, por mi trabajo, por mi familia, por el amor. Gracias, Padre, por este día en el cual siempre tú estás presente. Bendice el bien en todas las personas, a mi grupo de metafísica, a las personas que van a las iglesias, a las misas. Bendice a todas las personas que te buscan, Padre, y envuélvelos en tu manto misericordioso. Y lo importante es que, Señor, se haga tu voluntad. Así sea, y hecho está. Muy atentamente, Javier Álvarez, coach espiritual, WhatsApp más 503-7830-4350.
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Te bendigo con mi fe, con todo amor, con todo mi cariño, con todo mi respeto. Te bendigo con todo mi corazón. Bendigo tu familia, bendigo tu vida espiritual, tus proyectos y propósitos. Hoy es el día de bendiciones.

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Unidad es divinidad. Vivir y realizar tus sueños. A la conquista, eres capaz de logros. Descúbrete.

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Shalom, bellas personas que escuchan Radio El Mundo. No tienes por qué estar triste. Nacimos con el innato poder de ser lo que pensamos. Si te sientes triste, piensa que eres feliz, aunque no lo seas. Y al pensar así, tu mente y tu corazón realizarán el cambio y serás feliz. Sé la luz y alegría en donde quiera que vivas. Y sobre todas las cosas, cree en ti. Ten fe, sirve a todos, ama a todos y siempre serás feliz.

A veces la vida pesa, pero dentro de ti hay una fuerza que no se rinde. Respira, descansa si lo necesitas y vuelve a intentarlo. Lo mejor aún no ha pasado. Persevera y cree en ti. 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
11: Hola, soy Nelly Portillo, directora general de la firma Abogados Consultores. Ahora hablaremos del derecho de usufructo. La definición legal de usufructo consiste en la facultad de gozar de una cosa con cargo de conservar su forma y sustancia y de restituirla a su dueño. El usufructuario tiene el derecho de usar y beneficiarse de lo ajeno en el tiempo que se determine. Para que valga el usufructo de un bien inmueble, debe establecerse mediante escritura pública. El usufructo puede constituirse de manera simple o definiendo ciertas condiciones, además que empiece a beneficiarse desde cierto día, por tiempo determinado o por toda la vida del usufructuario. El usufructuario puede dar en arriendo el usufructo y cederlo a quien quiera a título oneroso o gratuito, a menos que exista una prohibición expresa. En caso que falleciera el usufructuario vitalicio, bastará acreditar dicha circunstancia mediante la certificación de partida de defunción para que se entienda por extinguido ese derecho.
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Cuando perdono, cuido de mí. Al perdonar, desaparece mi carga emocional y acojo todo lo que me da bienestar. Acumularlos estanca el fluir saludable de mis emociones. Igual que una barricada de hojas y escombros detiene el correr de las aguas de un río. No estar dispuesto a perdonar a otros o a mí mismo crea y reprime cualquier sentimiento, incluyendo el gozo y la gratitud. Me sereno y dejo ir los resentimientos. Muevo todo impedimento y permito que mis emociones se alejen. Honro este proceso y tengo compasión por mí mismo. Renovado, continúo por mi camino de sanación. El amor perdona todas las faltas.

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12: Hoy nos acompaña desde Laboratorios Suizos el licenciado Juan Gilberto Ramírez, a quien le damos la más cordial bienvenida. ¿Qué tal?
13: Pues un gusto saludarles, como siempre, desearles las mayores bendiciones para todos.
12: Queremos conversar en esta ocasión sobre la regeneración de cartílagos en personas con sobrepeso mayores de 45 años. Y es que hay muchas personas en este rango de edad, especialmente cuando tienen sobrepesos, que sufren dolor en la rodilla y en las caderas. La pregunta es si ese dolor está relacionado con el tema del cartílago.
13: Pues mire, es una de las causas, porque esto puede ser producido por diferentes factores. Ahora, el cartílago es el amortiguador de las articulaciones y con la edad se va desgastando. Si además hay sobrepeso, la presión y la inflamación aceleran ese desgaste, provocando dolor y rigidez. Es importante mencionar que después de los 45 años se puede estimular su reparación, proteger lo que queda y frenar el deterioro, lo cual mejora mucho la movilidad y la calidad de vida. Claro que no se va a regenerar como cuando somos jóvenes y teníamos 15 años, pero sí podemos mejorarlo.
12: Por lo que entiendo entonces, el sobrepeso realmente sí empeora la situación del tema del cartílago.
13: Y muchísimo, porque fíjese que cada kilo de más aumenta la carga sobre las rodillas y las caderas. Además, el tejido graso produce inflamación que daña aún más el cartílago. Por eso bajar de peso es clave. Fíjese que perder entre un 5 y un 10% del peso corporal ayuda a reducir el dolor, la inflamación y ayuda a que las articulaciones funcionen mucho mejor.
12: ¿Qué más podríamos recomendar para mejorar precisamente la salud de los cartílagos? Y también me gustaría saber si existe algún tipo de producto para poder mejorar esta condición.
13: Por supuesto, muchas personas tienen miedo a hacer ejercicio por el dolor. No es un ejercicio que van a ir a hacer de mucha presión sobre las articulaciones. O sea, vamos a hacer una actividad física intensa sobre ellos. Por ejemplo, puede ser nadar, caminar nada más, o bicicleta estacionaria. Deben moverse y descansar siempre, por supuesto, ¿verdad? Ahora, tiene que hacerse correctamente. Ahora, los ejercicios de bajo impacto como caminar, nadar o bicicleta que ya mencioné, protegen los músculos y protegen el cartílago. Lo que se debe de evitar es el ejercicio de alto impacto sobre las articulaciones. Y la alimentación influye muchísimo en la salud del cartílago. Por supuesto que sí. Una dieta rica en proteínas, colágeno, vitamina C e inclusive los omega 3 van a ir a ayudar a la reparación, ¿sabe? En cambio, el exceso de azúcar y alimentos ultraprocesados van a aumentar la inflamación.
12: ¿Y existe algún tipo de producto que nos ayude a mejorar esa condición?
13: 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Todos estos elementos se combinan precisamente para generar reparación del cartílago y, como ya dije, esto va a ir a ayudar también a frenar el deterioro. Esto es sumamente importante. Además, ayuda a generar la grasita lubricante y la regeneración del cartílago, que debo insistir, no lo vamos a lograr como cuando teníamos 15 años, por supuesto, pero sí podemos frenar el deterioro, mejorar la flexibilidad, la movilidad con Osteo B-Flex Complex. Ahora, hay una pregunta bien interesante que nos hacen siempre: ¿en cuánto tiempo se puede notar mejoría? Normalmente este tipo de productos va a ir a ayudar a los 8 a 12 semanas. O sea, tenemos que ser muy constantes en el tratamiento cuando así se da. Y por otro lado, puede ser coadyuvante a otros tratamientos que el médico puede indicar para esto. Ahora, importante es siempre mantener la salud de las articulaciones, corrigiendo pues obviamente también nuestros malos hábitos, la alimentación balanceada, controlar el peso, porque eso ya dijimos que lo empeora, ¿no? La actividad física moderada, como lo hemos dicho, la gestión positiva del estrés, la hidratación es sumamente importante y el apoyo de un producto como Osteo Biflex Complex.
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12: Licenciado Juan Gilberto Ramírez, como siempre, un placer tenerlo acá en cabina y saludarlo.
13: Pues muchas gracias, hasta la próxima si Dios así lo permite, y muchas bendiciones para todos.

Decreto prosperidad en mi trabajo, inteligencia en mis decisiones, paz en mi mente. Gracias. Gracias.

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3: 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Solo quien intenta lo absurdo es capaz de conquistar lo posible. Miguel de Unamuno. Un instante de inspiración. Cortesía de Vijosa.
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0: 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Hoy quiero tratar en esta reflexión un tema llamado disfrutando de tu vida. Ojo con lo que les voy a contar. La vida está llena de momentos y los más importantes son aquellos que vives en tiempo presente. Nos olvidamos de vivir y de disfrutar cada día con una gran intensidad, lo cual lo puede volver tedioso y rutinario. Una de las cosas más importantes es aprender a disfrutar de la vida. La mayor parte de veces se nos va el tiempo sin saber que la vida está ahí y yo no estoy con ella. La rutina, los hábitos van y vienen y nosotros pasamos desapercibidos en todo esto. Algunas personas te dicen que deberías de aprovechar más el tiempo y el por qué no haces más de lo que estás haciendo para que logres lo que tienes que lograr. Precisamente, estos son los momentos que jamás se olvidan, donde has disfrutado plenamente tu vida. Ver las cosas nuevas, disfrutarlas es lo principal. Lo que sucede es que no vivimos en el tiempo presente, que es donde está el verdadero disfrute de la vida. Les invito a que se tomen el tiempo y descubran las cosas bellas de la vida y salgan de la programación del subconsciente, que es automática. Disfrutar la vida es darse cuenta de que estás vivo, que puedes amar, puedes observar, puedes hacer las cosas que solamente están en tu mente. Disfruta de la vida con plenitud. Si así decides hacerlo, seguramente encontrarás a Dios en ella, que te ve con una gran sonrisa y alegre porque estás disfrutando de tu vida. Que reciban de nuestro Padre Celestial abundantes bendiciones y que se manifiesten físicamente en sus vidas. Muy atentamente les saluda Javier Álvarez, coach espiritual. WhatsApp más 503 7830 4350.

hoy tengo el corazón agradecido a Dios por la vida, por la oportunidad de otro día, por la fuerza que Él me concede, por la familia que tengo, por el pan que no falte en mi mesa, por el techo que me abriga y por las personas que me cubren de afecto todos los días.

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11: Hola, soy Nelly Portillo, directora general de la firma Abogados Consultores. Ahora hablaremos de la prescripción adquisitiva de dominio. Este tipo de prescripción es un modo de adquirir las cosas ajenas por haberse poseído durante cierto tiempo. Si se trata de adquirir bienes inmuebles bajo la prescripción adquisitiva, deben concurrir ciertos requisitos, como son que se compruebe documentalmente quién es el titular del bien, que exista posesión del bien inmueble ejerciendo acto de verdadero dueño, que haya transcurrido el plazo legal para adquirirlo. Si se trata de adquirir un bien inmueble bajo dicha modalidad, el plazo ordinario será de 10 años y el plazo extraordinario será de 30 años de tenerlo en posesión.
12: Vijosa presenta pensamientos que inspiran la vida. El futuro pertenece a quienes creen en la belleza de sus sueños. Eleanor Roosevelt. Un instante de inspiración. Gracias a Vijosa.
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0: Eres lo infinito en lo finito, bajo la apariencia de lo infinitesimal con forma.
1: Lo absoluto simulando ser lo relativo, lo metafísico disfrazado de lo simplemente físico.
0: Lo que parece fue hace mucho tiempo, vive en el presente, en contacto permanente contigo. Tienes la capacidad de elegir.
1: No dejes de soñar y trabajar con el amor. Todo ideal es la cita con tu vida. Sé líder auténtico en perfecta paz, perfecta armonía, perfecta salud.

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que hoy sea lo que Dios quiera, como Dios quiera y cuando Dios quiera, porque sus tiempos son perfectos y sus planes maravillosos. Te deseo un bendecido día.

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1: Hola, soy Nelly Portillo, directora general de la firma Abogados Consultores. Ahora hablaremos del derecho de usufructo. La definición legal de usufructo consiste en la facultad de gozar de una cosa con cargo de conservar su forma y sustancia y de restituirla a su dueño. El usufructuario tiene el derecho de usar y beneficiarse de lo ajeno en el tiempo que se determine. Para que valga el usufructo de un bien inmueble, debe establecerse mediante escritura pública. El usufructo puede constituirse de manera simple o definiendo ciertas condiciones, además que empiece a beneficiarse desde cierto día, por tiempo determinado o por toda la vida del usufructuario. El usufructuario puede dar en arriendo el usufructo y cederlo a quien quiera a título oneroso o gratuito, a menos que exista una prohibición expresa. En caso que falleciera el usufructuario vitalicio, bastará acreditar dicha circunstancia mediante la certificación de partida de defunción para que se entienda por extinguido ese derecho.
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2: Vijosa presenta pensamientos que inspiran la vida. No preguntes qué puede hacer tu país por ti. Pregunta qué puedes hacer tú por tu país. John Kennedy. Un instante de inspiración. Cortesía de Vijosa.
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¿Cómo te sientes? ¿Enojado? ¿Triste? ¿Alegre? Responde. Dilo con sinceridad. Desbloquéate. Di con tus palabras lo que sientes. Exprésate. Y después, sonríe.

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4: Vijosa presenta pensamientos que inspiran la vida. El éxito es la suma de pequeños esfuerzos repetidos cada día. Robert Collier. Un instante de inspiración. Gracias a Vijosa.
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5: Hola amigos, gracias por estar con nosotros. Hoy nos acompaña el licenciado Juan Gilberto Ramírez de Laboratorios Suizos. ¿Qué tal? ¿Cómo está? Bienvenido.
6: Pues bien, un gusto saludarles y como es costumbre, muchas bendiciones para todos.
5: Hoy vamos a hablar de algo que muchas personas descuidan, la salud de las vías urinarias y de los riñones. Vamos a conversar un poco por qué es importante limpiar las vías urinarias al menos dos veces al año y cómo las píldoras de WIT de origen natural nos pueden ayudar.
6: Pues mire, es importante porque los riñones funcionan como el sistema de filtración del cuerpo. Todos los días elimina toxinas, exceso de sales y desecho a través de la orina. Si las vías urinarias no están bien o en buenas condiciones, estos desechos pueden acumularse y aumentar el riesgo de infecciones o inflamación. Y cuando hablamos de limpiar los riñones, nos referimos a apoyar el funcionamiento natural del sistema urinario, ayudando a eliminar las impurezas, los residuos y microorganismos que pueden acumularse con el tiempo. Es una forma de cuidado preventivo, similar a cuando cuidamos el hígado o el sistema digestivo.
5: Licenciado, ¿quiénes son las personas que son más propensas a tener estos problemas urinarios?
6: Fíjese que las mujeres, porque su anatomía facilita las infecciones de las vías urinarias, los adultos mayores, personas que retienen la orina por muchas horas, quienes consumen poca agua, personas también con antecedentes de infecciones urinarias recurrentes o con retención de líquidos o que sienten ardor o molestias ocasionales al orinar.
5: ¿Habrá algún tipo de señal a la que debamos prestarle atención en el tema de las vías urinarias?
6: Sí, por supuesto, el ardor al orinar, la necesidad de orinar con mucha frecuencia, orinar con olor fuerte, o sea, mal olor de la orina, sensación de presión o incomodidad en la parte baja del abdomen, o sea, hacer fuerza para orinar, ¿no? Ante estos síntomas siempre es importante consultar al médico.
5: Hablemos ahora sobre las píldoras de WIT. ¿De qué manera nos ayudan a cuidar nuestros riñones?
6: Fíjese que las píldoras de WIT ayudan precisamente porque sus ingredientes naturales, como son la uva ursi y el buchú, son reconocidos por sus propiedades antisépticas y diuréticas desde hace ya 100 años, imagínese usted. Y también nos ayudan en el mal de orín. Esto es muy importante. ¿Cómo lo vamos a hacer? Una píldora de WIT cada 8 horas durante 7 días. por lo menos 2 veces al año. Si pudiésemos hacerlo 3 veces al año, pues está bien, pues cada 4 meses, ¿no? Ahora, en el Maldiorin, una dosis de una tableta de píldoras de WIT cada 8 horas durante al primer síntoma de ardor en la orina, si es el caso el Maldiorin, pues en 24 horas pues estará bien. Bueno.
5: ¿Podemos encontrar las píldoras de WIT en farmacias? ¿De qué manera podemos reconocerlas?
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5: Licenciado Juan Gilberto Ramírez, gracias por la visita a nuestra cabina y por la información que nos ha brindado.
6: Pues muchas gracias a ustedes y de nuevo muchas bendiciones para todos.

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3: 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Mantén tu rostro hacia la luz del sol y no verás las sombras. Helen Keller. Un instante de inspiración gracias a Vijosa.
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Muchos conocen la marimba como las maderas que cantan. Es un símbolo cultural que ha alcanzado gran madurez y aceptación entre las personas que gustan de sus ritmos y arreglos de todos los géneros musicales.

La marimba goza de especial popularidad y está considerada como el instrumento nacional de Guatemala. Cuentan que fue la marimba la que inspiró aquellas palabras poéticas de Agustín Lara. Música de una marimba, maderas que cantan con voz de mujer.

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0: 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El éxito es la suma de pequeños esfuerzos repetidos cada día. Robert Collier. Un instante de inspiración gracias a Vijosa.
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6: Vijosa presenta pensamientos que inspiran la vida. Mantén tu rostro hacia la luz del sol y no verás las sombras. Helen Keller. Un instante de inspiración gracias a Vijosa. 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

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Necesitamos resolverlo. Involucrarnos y hacerlo ya, ya, ya. 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

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Quiero compartir en esta ocasión un escrito de un autor desconocido que encontré en mis archivos y que por arte de magia me apareció para incluirlo en mi reflexión de mi programa Vive en el Aquí y en el Ahora. Que Dios bendiga al autor de este escrito, que a continuación se lo detallo. El escrito se llama Dios lo sabe. Cuando has llorado en angustia y dolor, Dios ha contado tus lágrimas. Cuando crees que tu vida se ha detenido y el tiempo solo pasa, Dios espera contigo. Cuando estás solo y tus amigos están muy ocupados, aún para una llamada telefónica, Dios está a tu lado. Cuando has tratado todo y no sabes a dónde ir, Dios te mostrará el camino. Cuando nada tiene sentido y estás frustrado sin saber hacia dónde ir, Dios tiene la respuesta. Si de repente tu mirada al mundo exterior se hace más brillante y encuentras senderos de luz, Dios te ha susurrado en el oído. Cuando las cosas van bien y tienes mucho que agradecer, Dios te ha bendecido. No importa si te sientes bien o mal, Dios siempre está contigo y te acompaña en las buenas y en las malas. Nunca dejes de hablar con Dios y contarle tus problemas, pues muchas personas buscan a alguien con quien hablar y desahogarse. Sin embargo, no hablan con el único que siempre va a escuchar con misericordia y paciencia, sin sacar a relucir tus errores. Busca a Dios de corazón y cuéntale tus problemas, pues Él siempre te acompaña y te cuida, lo creas o no, te guste o no. Él nunca te abandona, porque Dios te ama. Les animo a que busquen en sus días la chispa divina que somos todos nosotros, que la encendamos y le pongamos alegría a nuestros días, que no haya nada que nos desanime. Recuerden que todo lo podemos en el Cristo que nos fortalece. Muy atentamente, Javier Álvarez, coach espiritual. WhatsApp más 503-7830-4350. Ama a todos y sirve a todos.

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2: 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El éxito es la suma de pequeños esfuerzos repetidos cada día. Robert Collier. Un instante de inspiración gracias a Vijosa.
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